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0: Nada. Es un hecho que todos queremos poner nuestra mente en Cristo, ¿verdad? Por supuesto. Una de las mejores maneras de hacerlo se encuentra en Filipenses capítulo 4, que dice: hermanos míos, todo lo que es verdadero, todo lo que es honorable y justo, todo lo que es puro, amable y admirable, si algo hay de excelente, algo digno de alabanza, en eso pensad. Me encanta ese consejo porque todos esos atributos encuentran su origen en Cristo. Así que tienes que preguntarte, ¿se centran hoy mis pensamientos en lo que es puro, en las cosas que son agradables o verdaderas? ¿O muchos de mis pensamientos se centran en preocupaciones, resentimientos, dudas, cosas aburridas, raras y mundanas? Dios quiera que cuando pongamos en marcha las ideas y pensamientos de nuestra vida, se centren en cosas que sean dignas de alabanza. Amigo, ahí está tu motivación. Esa es la forma en que Jesús quiere que pensemos.
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2: Los prejuicios todos los tenemos. Lo digo no porque esté orgulloso de eso, sino para vergüenza de todos lo menciono. No se trata únicamente del problema de la gente de raza blanca hacia la gente de raza negra. Se trata de negros en contra de blancos también. No es el rico en contra del pobre, sino también el pobre en contra del rico. No es el hombre en contra de la mujer, sino también la mujer en contra del hombre. Y la lista sigue.

0: La mayoría de nosotros nos consideramos justos y sin prejuicios. Pero, ¿cómo reaccionamos a la hora de toparnos con alguien que no comparte nuestra cultura, nuestros modos y nuestras ideas? Actualmente en Visión para Vivir, el pastor Carlos Azazueta nos está compartiendo la serie Cuando se atraviesa tiempos difíciles. Hoy, retará nuestras actitudes y nuestro amor incondicional por otros, al igual que nos recordará que en el reino de los cielos, los ricos y los pobres, morenos o blancos, famosos o desconocidos, no recibirán ningún trato preferencial. Pero antes de iniciar el mensaje titulado ¿Cómo superar las dificultades del prejuicio?, le invito a abrir su Biblia para escuchar lo siguiente.
1: Una mujer que amaba bastante a su cachorrito, a su perrito, va a ver al pastor bautista de la iglesia que le quedaba cerca y le dice, hermano pastor, quiero que mi perrito se bautice aquí en la iglesia. Se le queda viendo el pastor e inmediatamente le contesta, pero señora, eso es imposible. Aquí en la iglesia no bautizamos animales. Y un poco triste la señora dice, ay, pensaba dejar una ofrenda de $100,000, hermano, pero voy a tener que dársela a los metodistas de allá de enfrente. Hermana, deténgase. ¿Usted no me había dicho que el perrito era bautista? Prejuicios. Los prejuicios todos los traemos. Todos los tenemos de una u otra manera, todos los vamos a recibir de otras personas o nosotros mismos los vamos a tener hacia otras personas. De esa nadie nos escapamos, ¿sabía usted? La única diferencia, déjeme decirle cuál es, que los prejuicios a ciertas personas los llevan hasta límites horrorosos, como un Hitler, como un Stanley. Pero en esencia, el origen de los prejuicios es el mismo tanto para esos personajes de la historia como para usted y para mí. Y es la naturaleza depravada que nosotros tenemos. El prejuicio es horrible. ¿Usted ha escuchado hablar de la palabra xenofobia? La palabra xenofobia es el odio u horror a extranjeros. Acuérdese que usted como hijo de Dios es extranjero y peregrino. Y la xenofobia es el odio o el horror a extranjeros, a diferencia de la segregación social que se refiere a una separación entre individuos que integran una comunidad y que la gente los distancia debido a su criterio ideológico, étnico, religioso o de cualquier naturaleza. Esa es la diferencia. Leí esta leyenda en esta caricatura que decía, ponga atención, tu Cristo es judío, tu escritura es latina, tus números son árabes, tu democracia es griega, tu equipo de sonido es japonés, tu balón de fútbol es de Corea, tu videocasetera es de Hong Kong, tu camisa es de Tailandia o de Guatemala, tus estrellas de fútbol son de Brasil, tu reloj es suizo, tu pizza es italiana. ¿Y tú eres el que mira a ese trabajador inmigrante como un despreciable extranjero? ¿Quién es el prejuicioso? Aunque el prejuicio no sea igual a la discriminación, el camino que lleva a la discriminación es muy fácil cuando nosotros empezamos a tener ideas que son preconcebidas acerca de algo o de alguien, sembrando desconfianza. En el año de 1960 hubo un libro aquí en los Estados Unidos y en el mundo entero que revolucionó y ocasionó un impacto muy grande en la gente que escuchaba a este hombre. Se llamaba Un Negro Como Yo. Lo que llamó la atención es que el autor, que era John Howard Griffin, era un hombre de la raza blanca que por medio de experimentos y de tratamientos médicos cambió su piel blanca a piel de color oscuro. Y decidió ir a vivir a la parte sur de los Estados Unidos, donde ya había vivido como persona blanca, y estuvo en el mismo lugar y conociendo a la misma gente, pero ahora con su nuevo color de piel, viviendo y notando cómo la misma gente que antes era amable con él, que antes era cariñosa y llena de gracia hacia él, se volvió hostil, y ruda y burda hacia esta persona. Él escribió en el prólogo de ese libro algo bien interesante. Escuche, dice: esto puede que no sea todo lo que se pueda decir, pero puede que no cubra todas las preguntas que usted tenga de lo que significa ser de piel negra en una tierra en que se ha humillado a los negros. Algunos blancos dirán que esto realmente no fue así. Dirán que esta es la experiencia de una persona blanca que quiso vivir como negro. Dice, el negro, el sur, son solo detalles. La verdadera historia es la historia universal de hombres que quienes destruyen las almas y los cuerpos de otros hombres y en el proceso se destruyen a sí mismos por razones que ninguno de los dos realmente entiende. Esta es la historia del perseguido, del que es defraudado, del temido y del que es detestado. Y podría haber un judío en Alemania, un mexicano en otros estados, un miembro de cualquier otro grupo considerado inferior, pero solo los detalles hubieran diferido. La historia siempre sigue siendo la misma. Prejuicios. Prejuicios. Los prejuicios todos los tenemos. Lo digo no porque esté orgulloso de eso, sino para vergüenza de todos lo menciono. Para hacer las cosas más justas, diríamos lo siguiente: no se trata únicamente del problema de la gente de raza blanca hacia la gente de raza negra. Se trata de negros en contra de blancos también. No solamente son estadounidenses con latinoamericanos, también son latinoamericanos contra estadounidenses. ¿Sí se ha puesto a pensar en eso? No solamente estamos hablando de asiáticos, porque también contra los asiáticos o los asiáticos mismos a otras razas. De igual manera, no es el europeo en contra del latinoamericano, sino también el latinoamericano en contra del europeo. No es el judío en contra del gentil, sino el gentil en contra del judío. No es el rico en contra del pobre, sino también el pobre en contra del rico. No es el protestante en contra del católico, sino también el católico en contra del protestante. No es el hombre en contra de la mujer, sino también la mujer en contra del hombre. Y la lista sigue, hermanos, porque sus raíces llegan hasta lo profundo de una naturaleza depravada que le confiere a usted y me confiere a mí también, porque hemos nacido en ese lugar, en esa situación, en esa forma. Alguien ha escrito, nuestras mentes crecen por áreas, dice, se van propagando como las manchas de grasa sobre el papel, se esparcen, pero nosotros les permitimos esparcirse lo menos posible. Mantenemos sin alterar mucho de nuestro antiguo conocimiento, muchos de nuestros viejos prejuicios, como podemos. Nosotros remendamos y ajustamos, pero no renovamos. Y lo que quiero retarle en este día al escuchar la palabra del Señor es que no nomás remiende ni mejore, sino renueve su entendimiento. Porque al final de cuentas, el prejuicio solamente es una idea preconcebida. Es una idea que usted se formó o que usted la aprendió de alguien más. ¿Mayor que usted o de más autoridad que usted? Pero el prejuicio se define de esta manera. Y quisiera que usted fuera conmigo al Evangelio de Marcos, porque ahí lo ilustra el Señor Jesucristo mismo. Él habla ahí en este Evangelio acerca de dónde proviene, dónde se origina el prejuicio. Es como si pudiéramos pensar que el prejuicio está dentro de nuestro corazón. Y en nuestro corazón, este órgano tan importante, aunque diminuto, que se llama lengua, fuera una cubeta que es aventada en nuestro corazón y saca el agua para regar por ahí todo lo que hay en ella. ¿Y qué hay en el corazón? Fíjese lo que dice Marcos capítulo 7, versículo 18, comenzando ahí. Y dice, y les dijo, ¿también vosotros sois tan faltos de entendimiento? ¿No comprendéis que todo lo que de afuera entra al hombre no lo puede contaminar? Porque no entra en su corazón, sino en el estómago y después se elimina, declarando así limpios todos los alimentos. Y decía, lo que sale del hombre, eso es lo que contamina al hombre. Porque de adentro del corazón de los hombres salen los malos pensamientos, fornicaciones, robos, homicidios, adulterios, avaricia, maldades, engaños, sensualidad, envidia, calumnia, orgullo e insensatez. Todas estas maldades de adentro salen y contaminan al hombre. Tres veces utiliza aquí el Señor Jesucristo la palabra contaminar. ¿Se da cuenta? Significa ser inmundo o profanar. Eso significa la palabra contaminar. Entonces, lo que hace algo profano o inmundo no es lo que está afuera, sino lo que sale de dentro de uno mismo. Eso es lo que está queriendo decir aquí el Señor Jesucristo. Usted no hallará la palabra prejuicio en este lugar, aquí en el Evangelio de Marcos, pero se encuentran palabras como malos pensamientos, contaminación, insensatez, engaños, envidia, orgullo. Que en aplicación práctica es lo mismo. Así que todo se origina en el corazón. Es en el corazón donde establecemos las diferencias entre el rico y el pobre, entre el cristiano y el ateo, o el ateo contra el cristiano, entre el educado con el ignorante y viceversa, entre aquel que nunca ha estado en la cárcel contra el exconvicto. Es en el corazón, es en nuestra mente. Si quisiera encontrar una definición general de lo que es prejuicio, escúchela, aquí está, el diccionario lo dice: acción y efecto de prejuzgar. Opinión previa y tenaz, por lo general desfavorable, para que usted entienda lo que es prejuicio, acerca de algo que se conoce mal. Así que un chisme puede ser un prejuicio, ¿verdad? Porque algo que no le consta, lo escuchó, pero es algo desagradable. Una opinión preconcebida y generalmente distorsionada, formulada sin considerar los datos con honestidad. ¿Usted ha escuchado prejuicios? Las personas, las mujeres que son rubias, son muy tontas. Algunas podrán afirmar todo lo contrario o confirmar esa situación, pero no todo el tiempo. O las mujeres son muy malas para manejar. Así que no tengamos ideas preconcebidas de lo que significa una cosa si no tenemos la evidencia para respaldar lo que podemos pensar. No seamos prejuiciosos. Prejuzgar entonces es juzgar con antelación. Así que tener prejuicios es el juzgar prematuramente, formarse una opinión sobre ciertas cosas con frecuencia, fíjese muy bien, con frecuencia derivadas de personas mayores que nosotros. ¿Por qué? Déjeme darle tres observaciones generales. Primero, el prejuicio se aprende y se aprende primeramente en la casa. Tenga cuidado cuando está a la mesa y empieza a hablar de Juanita, la que vive allí cerca de su casa, o de Chonita, la de la tienda ahí de la marqueta, como dice usted. Tenga cuidado cuando lo hace con los niños, porque ellos lo aprenden. No es que usted se los enseñe, padre, madre de familia, pero ellos aprenden los prejuicios suyos. Un bebé de brazos, no le interesa si una persona de la raza negra o de la raza blanca le cambia el pañal. Es lo que quiere, que le cambien el pañal. Un niño de edad escolar, no le interesa si su maestro es hombre o mujer, blanco, negro, amarillo, azul, rojo, el color que usted quiera. No le interesa eso. Es a los padres a los que le interesa muchas veces. ¿Se ha dado cuenta? Usted mismo, en el momento que usted empieza a aprender ciertas cosas y que esas cosas le empiezan a molestar, es cuando usted está adquiriendo prejuicios y los aprende ahí en el hogar. No me malentienda, padre, usted no les enseña a sus hijos a ser prejuiciosos, pero ellos captan los prejuicios suyos y los ponen en su corazón. Cuando un soldado está en la guerra, no le interesa si están en medio de una batalla, no le interesa si el compañero de combate de él que trae el rifle y que está a punto de rescatarlo es negro o es hispano o es de cualquier otra raza. Él lo que quiere es que le ayuden a disparar en contra del enemigo. Si su casa se le está quemando, usted no está buscando gente como usted que le ayude a apagar la casa, sino cualquier persona que se ofrezca a ayudarla, ¿verdad? Entonces, ¿cómo es que en lo que es importante en nuestras vidas, como también puede ser nuestra fe, a veces nuestros prejuicios nos detienen y no nos acercamos a personas simplemente por la idea preconcebida que tenemos de ellos? Si usted trae un invitado a la iglesia y empieza a llenarle con sus prejuicios, adivine qué va a sentir cuando empieza a escuchar la alabanza o alguna oración o al gritón del pastor predicar. Ya viene con una idea preconcebida que usted le ha enseñado. Entonces el prejuicio se aprende, no se nace con ellos. La segunda idea aquí es, el prejuicio nos mantiene en las tinieblas, nos mantiene en la oscuridad. Nuestros ojos, dice la Escritura, que son como ventanas y ellos dejan que la luz entre, se forman imágenes y el cerebro toma esas imágenes y los convierte en pensamientos, en ideas. Dice Mateo 6, versículo 22 y 23, la lámpara del cuerpo es el ojo. Por eso, si tu ojo está sano, todo tu cuerpo estará lleno de luz. Pero si tu ojo está malo, todo tu cuerpo estará lleno de oscuridad. Así que si la luz que hay en ti es oscuridad, ¿cuán grande no será la oscuridad? Es Jesús el que está hablando y está diciendo, como tú lo veas, esa es la idea que te vas a formar. Por eso las diferencias hacia una raza, hacia el sexo, hacia cualquier tipo de cosa que no sea como yo se supone que debe ser según yo, hace que tenga prejuicio hacia esas personas. Interesante manejarlo de esta manera, hermanos, por esto, porque realmente esto afecta a nuestra forma de pensar. Brevemente, cuando yo recién llegué a los Estados Unidos y que estaba estudiando en el seminario de Dallas, recuerdo haber vivido en la casa de una anciana norteamericana, bella, que me adoptó ella es como mi abuelita, así me dice, siempre me trata así. Generalmente en las reuniones familiares ahí estoy como el nieto adoptado. Pero en una ocasión ella me platicó algo interesante y no me lo dijo sino hasta el momento adecuado. Invitó ella a comer después de 3 años de estar viviendo en esa casa, rentando uno de esos cuartos que tenía en su casa grande. Invitó a una pareja a venir a comer ese día. Me dijo, quiero que conozcas a esta pareja. Ella es mi amiga de la secundaria. Bueno, imagínense, 80 y tantos años de edad. Y venía acompañada de su esposo. Entonces comimos, platicamos. Al principio los miraba serios, no me hablaban y me hablaban despacio. Hi, how are you? Fine, very well, thank you. Oh, you can speak. Sí, sí puedo hablar. Y así se desarrolló un poquito incómoda la reunión ahí con ellos. Y miren, para no alargarles la historia, al final de la comida éramos bien cuatachones todos. Estábamos riéndonos, contando chistes que podía traducir. Bien, padre, cuando se fueron me llama la abuelita y me dice, quiero decirte una cosa. Desde hace varios meses, todas las semanas, si no es que todos los días, ella me llamaba para preguntarme y para saber si estaba con vida. Porque le preocupaba que hubiera un mexicano viviendo en mi casa. Imagínese usted, qué bueno que me dijo en ese instante, porque ojos que no ven, corazón que no siente, ¿no? Pero de esas juzgamos, después de ahí, la mejor opinión. Pero los prejuicios nos cohiben y nos cierran. Doctor Dionisio Lardner dijo que viajar en tren a alta velocidad era imposible para los pasajeros porque se iban a asfixiar con la velocidad e iban a morir. Él mismo fue el que dijo que era imposible construir un barco de vapor y cruzar el Atlántico. Me imagino cómo se revocaba en su tumba cuando el primer barco cruzó el Atlántico. Porque él decía que la cantidad de carbón que tendría que llevar este barco era mucho más pesada que lo que ese barco pudiera soportar y no se hundiera. Simon Newcomb dice, volar en máquinas más pesadas que el aire no solo es impráctico, insignificante, sino imposible. 8 meses después, los hermanos Wright realizaban su primer vuelo en un aeroplano, ignorando lo que había dicho este hombre. Scipio Chiaramonti, óigalo muy bien. Los animales que se mueven tienen extremidades y músculos. La tierra no tiene extremidades, por lo tanto, tampoco tiene músculos, por lo tanto no se mueve. Una maestra en Alemania le dijo a su niño, quien realmente no batallaba muchísimo para que pusiera atención, le dice, tú jamás llegarás a ser alguien. Alberto, se apellidaba Einstein. Los prejuicios no son cosa nueva, hermanos. Los prejuicios estaban en el tiempo de Jesús, allá con Él. Y voy a hablar con ustedes de algunos aspectos importantes, 3 prejuicios en particular que podemos sacar de las Escrituras. El primero de ellos era geográfico. Sí, geográfico. Si usted va al Evangelio de Juan, ahí encontrará este prejuicio geográfico. Mire, quizá usted no sepa, pero Israel en el tiempo de Jesús no medía menos de 200 kilómetros de largo. Al norte estaba Galilea, en el sur estaba Judea y en el puro medio estaba Samaria. Y los judíos odiaban a los samaritanos. Cuando los judíos viajaban hacia el norte querían ir hacia Galilea porque iban frecuentemente, lo que tenían que hacer era cruzar hacia el este del río Jordán, subir lo más que podían, y cuando ya más o menos divisaban del otro lado del río que se acercaban a la región de Galilea, entonces cruzaban porque ni siquiera querían que el polvo de ese lugar se pegara en las sandalias de ellos. Los odiaban, los consideraban perros. Así era como se referían a ellos. Unos criminales. El lugar para ellos cuando iban a Jerusalén a comercializar o a comprar o algo, era quedarse en un mesón. En ese lugar era el lugar para criminales, para prostitutas, para toda la gente indeseable. Ese era el lugar para los samaritanos también. ¿Se acuerda la parábola del buen samaritano? Bueno, ahí tiene. Era algo que tenían ellos, no querían nada. La razón viene de mucho tiempo, usted conoce algunas de estas razones. Se habían mezclado, eran judíos que se habían mezclado cuando estaban en el exilio en la parte norte, cuya capital era Samaria, Israel, se habían mezclado con otras razas y otras religiones. Y ellos adoraban un templo distinto. El ejemplo de la mujer samaritana es uno de ellos. Y también ellos habían empezado a adorar otros dioses también. Había algo que no les caía, no les gustaba esa situación. Por lo tanto, ellos los habían tachado. No, un samaritano valía por todos los samaritanos, así como un hispano vale por todos los hispanos. Y a la gente le cuesta trabajo creer que la gente puede ser distinta con una persona que ponga un mal ejemplo. Y a veces eso molesta, eso da tristeza. Pero ¿saben qué? A Dios no le interesa. Juan capítulo 4, vemos esa escena. El versículo 1 dice lo siguiente: por tanto, cuando el Señor supo que los fariseos habían oído que Él hacía y bautizaba más discípulos que Juan, ahí están los prejuiciosos, fíjense. Aunque Jesús mismo no bautizaba, ¿te dan cuenta? Ni siquiera Él bautizaba, pero ya lo acusaban. Ahí está aquel bautizando. Él no bautizó ni uno, para que nadie se enorgulleciera. A mí me bautizó Jesús de Nazaret. No, sino que sus discípulos eran los que bautizaban, ¿no? Recuerden lo que les dije. Él iba hacia el sur. Versículo 4 dice aquí en Juan 4. Y tenía que pasar por Samaria. Le era necesario. Tenía que pasar. Quería. Él tenía una cita divina en ese lugar en Samaria. No estaban los discípulos con él para que se lo impidieran, que no iban a poder. Pero los demás van a comprar comida y él se queda y pasa por Samaria. Llega a una región que se llama Sicar. Tres cosas en contra. Estaba en el lugar equivocado y estaba con la persona equivocada. Pero ahí estaba el Señor enfrentando los prejuicios del ser humano en ese lugar.
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2: Hola, soy Johnny Erickson Tada. Es un hecho que todos queremos poner nuestra mente en Cristo, ¿verdad? Por supuesto. Una de las mejores maneras de hacerlo se encuentra en Filipenses capítulo 4, que dice: hermanos míos, todo lo que es verdadero, todo lo que es honorable y justo, todo lo que es puro, amable y admirable, si algo hay de excelente, algo digno de alabanza, en eso pensad. Me encanta ese consejo porque todos esos atributos encuentran su origen en Cristo. Así que tienes que preguntarte, ¿se centran hoy mis pensamientos en lo que es puro, en las cosas que son agradables o verdaderas? ¿O muchos de mis pensamientos se centran en preocupaciones, resentimientos, dudas, cosas aburridas, raras y mundanas? Dios quiera que cuando pongamos en marcha las ideas y pensamientos de nuestra vida, se centren en cosas que sean dignas de alabanza. Amigo, ahí está tu motivación. Esa es la forma en que Jesús quiere que pensemos.
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